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cabeza, a la defensiva, impaciente por estar en ningún lugar. Hago de mi ansiedad un rosario y comienzo una oración en nombre de nadie. ¿Cómo puedo regalarme una nueva historia si cada vez que lo intento empiezo por el final? Las páginas nunca me alcanzan. Se confunden las preguntas con las respuestas y termina pasando otro año más. Es que ya no queda más nada por vivir.

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1: 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Con el suroeste, en el centro y en el este, abundante nubosidad con lluvias y nubículos. En el oeste y en el norte, nubosidad variable.
2: Antes de
1: la noche, en las regiones centrales, alrededor de 14.